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2: Barcelona, 13 grados, lluvia. Bruselas, 7 grados, cielo nublado. París, 8 grados, viento y lluvia.
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1: 12 grados.
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1: Londres.
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1: 4
0: Patrick.
1: Grados. Cielo nublado.
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1: Berlín. Fuertes vientos.
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1: Cielo nublado. 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
1: 0 grados.

0: 7 grados. Viento y lluvia.
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4: Un placer, amigos oyentes, estar nuevamente con todos ustedes frente a estos micrófonos para llevarles estos minutos dedicados a su salud, a su bienestar, a que usted recupere su calidad de vida. 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Principalmente la calidad de vida se afecta por ello, por de pronto los dolores que se presentan por el paso del tiempo o con el paso del tiempo o el debilitamiento en nuestro organismo. Pues lógicamente el cuerpo presenta un desgaste natural, a veces excesivo, también valga la redundancia, por nuestros excesos en el consumo o ingesta de productos que son nocivos para nuestra salud, como es el licor, el cigarrillo, el de pronto alguna actividad no muy sana para nosotros, y esto hace que precisamente nuestro cuerpo se desgaste más rápidamente. Por ejemplo, cuando nosotros presentamos el envejecimiento celular prematuro, que se presentan esas arruguitas o líneas de expresión en el rostro principalmente, se va resecando nuestra piel, se van debilitando también nuestros huesos, nuestros músculos, nuestras articulaciones. Esos huesitos de las articulaciones comienzan a rozar entre sí y lógicamente el caminar, simplemente el subir una grada, pues se va convirtiendo en un suplicio. 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

0: 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Mejor dicho, el colágeno hidrolizado contribuye a un buen mantenimiento, repetimos, de las articulaciones. Cuando nosotros no tenemos una piel perfectamente hidratada, se nota inmediatamente en el aspecto de la misma. 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
4: Bien, amigos oyentes, continuamos a través de Vive Max Bienestar Natural para su salud. 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Recordemos que el colágeno hidrolizado contribuye al buen mantenimiento de nuestras articulaciones. También les recuerdo, amables oyentes, que el colágeno está repartido por todo nuestro cuerpo. Es una proteína esencial para nuestro buen funcionamiento. Esta se encarga de aportar resistencia y flexibilidad a los tejidos que protegen el cuerpo y nos ayudan a movernos. Estos tejidos lo forman, obviamente, las articulaciones, los huesos, los ligamentos, los cartílagos, los tendones, piel y el tejido conectivo que envuelve y protege nuestros músculos y órganos vitales. Óigase bien, el colágeno se encarga de mantener unidas las diferentes estructuras de nuestro organismo. Con el paso del tiempo, nuestro organismo disminuye colágeno y aparecen algunos problemitas por ahí de salud y de estética que asociamos al envejecimiento, pues la falta de colágeno es una de las causas más frecuentes de dolor articular, óigase bien, pérdida de la densidad ósea. Las mujeres principalmente empiezan a disminuir la producción de colágeno debido a la disminución de los niveles de hormonas, lo que conlleva a la degradación del colágeno de forma más acelerada. En nosotros los hombres, esta pérdida es un poquito más gradual, pero no quiere decir que nosotros no perdemos colágeno. En los deportistas, las articulaciones son las que se ven más afectadas debido al desgaste del producto de la actividad física. Las enfermedades articulares, ese dolor en las articulaciones puede ser consecuencia de la deficiencia también del colágeno. El cartílago también, recordemos que es esencial para la salud de nuestras articulaciones. El cartílago se desgasta sin suficiente colágeno, reduciendo la cantidad de amortiguación y flexibilidad de las articulaciones, lo que puede provocar dolor e inflamación. Miren todo lo que conlleva la pérdida de colágeno en nuestro organismo. 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
3: 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obviamente para las afecciones osteoarticulares o las enfermedades osteoarticulares, o para personas que ya presentan una piel reseca, línea de expresión, envejecimiento prematuro, que se les está empezando a caer el cabello, que sienten muy debilitadas sus uñas. Ojo, porque hay una pérdida acelerada de colágeno principalmente en su organismo. Esto se debe obviamente también al paso del tiempo y pues también a de pronto algunas exigencias físicas y una no muy buena nutrición. Es decir, la gente que trabaja arduamente, la gente que hace deporte muy continuamente, pero que no toma ninguna vitamina ni ningún mineral, ni nada que le convenga al organismo. Simplemente se contentan con tomarse un juguito por ahí, o consumir abundante carne, o con abundante pollo, y ese tipo de cosas. Está bien, se están nutriendo, se están alimentando, pero también debemos de darle al organismo una buena cantidad de lo que está perdiendo, que es, por ejemplo, en este caso, en las enfermedades principalmente osteoarticulares, para el cuidado de la piel, del cabello y de las uñas, como es el colágeno. Recordemos también que en los problemas o en las enfermedades osteoarticulares también es importante consumir buena cantidad de colágeno. En este caso, colágeno hidrolizado. En este caso, por supuesto, colágeno hidrolizado de Vive Max, que viene reforzado con isoflavonas de soya, delicioso sabor a uva, que nos ayudan en muchos aspectos de nuestro organismo o al cuidado también de nuestro organismo. En personas también con problemas de osteoartritis, con problemas de artrosis, de osteoporosis. Igualmente, pues este tipo de enfermedades son enfermedades que atacan nuestro sistema osteoarticular. En la osteoartritis, pues es el tipo más común de artritis causada por el uso y envejecimiento y el desgaste de nuestras articulaciones. Las causas principales de esta enfermedad son la herencia familiar, problemas de sobrepeso u obesidad, el sobreesfuerzo físico, las prácticas deportivas muy continuas y exigentes. El síntoma más común, o los síntomas más comunes de la enfermedad de la osteoartritis, es el dolor y la rigidez que empeora con el ejercicio, el movimiento o la presión sobre la articulación. También hay pacientes que presentan problemas de artrosis, que es una enfermedad reumática que lesiona el cartílago articular. Es una enfermedad genética por desgaste, en especial en las personas que sufren de sobrepeso. 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
6: Amor mío, la tierra más fértil no la hemos sembrado todavía. La más verde primavera todavía no ha llegado. No hemos encontrado todavía el tesoro más grande ni el camino más corto. La más hermosa canción aún no la hemos cantado. Ni hemos comido todavía la fruta más madura, ni hemos bebido el mejor de los vinos. Y estoy seguro que las palabras más dulces que tenemos para decirnos todavía no las hemos dicho. No te vayas entonces, quédate. Quédate conmigo y esperemos juntos los días más felices que todavía no hemos vivido.

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3: Un placer, amigos oyentes, estar nuevamente con todos ustedes frente a estos micrófonos para llevarles estos minutos dedicados a su salud, a su bienestar, a que usted recupere su calidad de vida. Es importante tener muy presente esa palabra, esa expresión, calidad de vida. No importa si usted es una persona ya de una edad avanzada, si usted es un joven, si usted ya es un adulto mayor, no importa. Usted tiene que tener una calidad de vida y Vive Max viene trabajando día a día hace muchos años para llevarles precisamente a usted productos naturales que le ayuden a usted precisamente a recuperar su salud, a recuperar su calidad de vida, a que ya deje de presentarse ese problema de dolor por diferentes afecciones en su organismo. Principalmente la calidad de vida se afecta por ello, por de pronto los dolores que se presentan por el paso del tiempo o con el paso del tiempo o el debilitamiento en nuestro organismo. Pues lógicamente el cuerpo presenta un desgaste natural, a veces excesivo, también valga la redundancia, por nuestros excesos en el consumo o ingesta de productos que son nocivos para nuestra salud, como es el licor, el cigarrillo, el de pronto alguna actividad no muy sana para nosotros, y esto hace que precisamente nuestro cuerpo se desgaste más rápidamente. Por ejemplo, cuando nosotros presentamos el envejecimiento celular prematuro, que se presentan esas arruguitas o líneas de expresión en el rostro principalmente, se va resecando nuestra piel, se van debilitando también nuestros huesos, nuestros músculos, nuestras articulaciones. Esos huesitos de las articulaciones comienzan a rozar entre sí y lógicamente el caminar, simplemente el subir una grada, pues se va convirtiendo en un suplicio. Para todo ello, afortunadamente, a través de la línea de productos naturales ViveMax, les podemos ayudar. Por ejemplo, en ese desgaste de huesos y articulaciones, les podemos ayudar con un producto que se llama el colágeno hidrolizado. El colágeno hidrolizado de ViveMax, les cuento, amigos oyentes, que es un producto, un alimento multivitamínico que contiene, oído, colágeno hidrolizado con isoflavonas de soya, delicioso sabor a uva. Imagínense toda esa concentración de nutrientes para nuestro organismo, para nuestras articulaciones, para el cuidado de nuestros huesos, de nuestras uñas, del cabello. Mejor dicho, el colágeno hidrolizado contribuye a un buen mantenimiento, repetimos, de las articulaciones. Cuando nosotros no tenemos una piel perfectamente hidratada, se nota inmediatamente en el aspecto de la misma. 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
3: Bien, amigos oyentes, continuamos a través de Vive Max, bienestar natural para su salud. 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Recordemos que el colágeno hidrolizado contribuye al buen mantenimiento de nuestras articulaciones. También les recuerdo, amables oyentes, que el colágeno está repartido por todo nuestro cuerpo. Es una proteína esencial para nuestro buen funcionamiento. Esta se encarga de aportar resistencia y flexibilidad a los tejidos que protegen el cuerpo y nos ayudan a movernos. Estos tejidos lo forman, obviamente, las articulaciones, los huesos, los ligamentos, los cartílagos, los tendones, piel y el tejido conectivo que envuelve y protege nuestros músculos y órganos vitales. Óigase bien, el colágeno se encarga de mantener unidas las diferentes estructuras de nuestro organismo. Con el paso del tiempo, nuestro organismo disminuye colágeno y aparecen algunos problemitas por ahí de salud y de estética que asociamos al envejecimiento, pues la falta de colágeno es una de las causas más frecuentes de dolor articular. Óigase bien, pérdida de la densidad ósea. Las mujeres principalmente empiezan a disminuir la producción de colágeno debido a la disminución de los niveles de hormonas, lo que conlleva a la degradación del colágeno de forma más acelerada. En nosotros los hombres esta pérdida es un poquito más gradual, pero no quiere decir que nosotros no perdemos colágeno. En los deportistas, las articulaciones son las que se ven más afectadas debido al desgaste del producto de la actividad física. Las enfermedades articulares, ese dolor en las articulaciones puede ser consecuencia de la deficiencia también del colágeno. El cartílago también, recordemos que es esencial para la salud de nuestras articulaciones. El cartílago se desgasta sin suficiente colágeno, reduciendo la cantidad de amortiguación y flexibilidad de las articulaciones, lo que puede provocar dolor e inflamación. Miren todo lo que conlleva la pérdida de colágeno en nuestro organismo. 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
2: 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obviamente para las afecciones osteoarticulares o las enfermedades osteoarticulares, o para personas que ya presentan una piel reseca, línea de expresión, envejecimiento prematuro, que se les está empezando a caer el cabello, que sienten muy debilitadas sus uñas. Ojo, porque hay una pérdida acelerada de colágeno principalmente en su organismo. Esto se debe obviamente también al paso del tiempo y pues también a de pronto algunas exigencias físicas y una no muy buena nutrición. Es decir, la gente que trabaja arduamente, la gente que hace deporte muy continuamente, pero que no toma ninguna vitamina ni ningún mineral, ni nada que le convenga al organismo. Simplemente se contentan con tomarse un juguito por ahí, o consumir abundante carne, o con abundante pollo, y ese tipo de cosas. Está bien, se están nutriendo, se están alimentando, pero también debemos de darle al organismo una buena cantidad de lo que está perdiendo, que es, por ejemplo, en este caso, en las enfermedades principalmente osteoarticulares, para el cuidado de la piel, del cabello y de las uñas, como es el colágeno. Recordemos también que en los problemas o en las enfermedades osteoarticulares también es importante consumir buena cantidad de colágeno, en este caso colágeno hidrolizado, en este caso por supuesto colágeno hidrolizado de Vive Max, que viene reforzado con isoflavonas de soya, delicioso sabor a uva, que nos ayudan en muchos aspectos de nuestro organismo o al cuidado también de nuestro organismo, en personas también con problemas de osteoartritis, con problemas de artrosis, de osteoporosis. Igualmente, pues este tipo de enfermedades son enfermedades que atacan nuestro sistema osteoarticular. En la osteoartritis, pues es el tipo más común de artritis causada por el uso y envejecimiento y el desgaste de nuestras articulaciones. Las causas principales de esta enfermedad son la herencia familiar, problemas de sobrepeso u obesidad, el sobreesfuerzo físico, las prácticas deportivas muy continuas y exigentes. El síntoma más común o los síntomas más comunes de la enfermedad de la osteoartritis es el dolor y la rigidez, que empeora con el ejercicio, el movimiento o la presión sobre la articulación. También presentan, hay pacientes que presentan problemas de artrosis, que es una enfermedad reumática que lesiona el cartílago articular. Es una enfermedad genética por desgaste, en especial en las personas que sufren de sobrepeso. 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
3: 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Porque contiene, por ejemplo, las vitaminas del grupo B. Muchos de ustedes saben que las vitaminas del grupo B nos ayudan en la parte muscular, en la parte circulatoria, el cuidado del corazón, la vitamina A igualmente. Mejor dicho, esto es un complemento especial para su organismo. 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
2: Hola, ¿qué tal, amigas, amigos? Hoy domingo 10 de mayo. Estamos en el Día de la Madre. 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Oyente en Acuario. Buenos días, ¿con quién hablo?
3: Con Mercedes Carvajal.
2: Mercedes, ¿de dónde llama?
3: Desde Sogamoso, Boyacá.
2: ¿Qué hace en Sogamoso, Boyacá? ¿Qué se dedica? ¿Con quién vive? Levanten el oído, todos en Sogamoso, Boyacá. Cuéntemelo todo. ¿Qué problemas tenía y cómo se siente hoy?
3: Claro que sí, yo le comento. Yo ahorita soy auxiliar de enfermería, me encuentro cuidando a un abuelito, pero esta persona vive a las afueras de Bogotá, yo vivo más en el norte. Yo trabajo con ellos de lunes a viernes, la verdad, este trabajo se aceptó fue por pura necesidad, la verdad, pues estaba teniendo muchísimos inconvenientes con mi familia, mis hijos, mi pareja, porque decían que se sentían abandonados, y pues adicional económicamente no estábamos dando, porque con muchos créditos y muchas deudas. Le comento, yo lo visité, yo me hice con usted una limpieza, un tratamiento, y también adquirimos la dupla de la esperma negra. Sí. Pues con una plata que nos prestaron, profe, le quiero agradecer porque pues con mi familia ya estamos muchísimo mejor económicamente también, y pues le comento que con la Lotería de Santander, con la 5048, fuimos ganadores de 90 millones de pesos.
2: Oiga, mujer, usted se viene de Sogamoso hasta un pueblito aquí cerca a Bogotá a cuidar una abuelita, volver a Sogamoso, el pago de pasajes, la ida, la venidera, el estar alejado de sus hijos, de su esposo, la estaba llevando a que el hogar se estuviera acabando, a que su esposo se alejara de usted, a que día tras día estuviera empeorando todo en su vida. ¿Cómo se siente hoy?
3: Ahorita me siento muy bien, en ese momento estaba súper mal, porque pues imagínese el tiempo, el gasto, por eso la plata tampoco era que rindiera, pero estoy dichosa porque desde que lo visité tuve una gran ayuda, profe.
2: ¿Usted qué le dice a la gente que escucha este programa? ¿Me recomienda al profesor Eduardo? ¿Qué dice?
3: A que vayan y lo visiten. Y sí, recomendadísimo.
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2: 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Escuchan Acuario Estéreo. Hoy domingo 10 de mayo.
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1: Avanzamos, querida familia, hoy domingo 10 de mayo. 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Recibo a los oyentes. Buenos días, en Acuario Estéreo, ¿con quién hablo?
2: Mi nombre es Aida.
1: Aida, ¿de dónde llama?
2: Lo llamo de Arbelá y Cundinamarca.
1: Me imagino que me visitó en Fusagasugá. ¿Usted qué hace, Aida, por Arbeláez, Cundinamarca? ¿Qué problemas tenía? ¿Cómo le fue visitándome? Cuénteme su testimonio, mujer.
2: Bueno, maestro Eduardo, Dios lo bendiga, Dios le pague. Lo llamo de por acá, de Cundinamarca, profe. Vino acá, mi esposo es conductor, soy venezolana, llevo ya... O sea, tengo una situación súper difícil, yo llevo 9 años viviendo acá en Colombia. Pues nos ha ido súper mal, no vemos progreso, estancado, estamos como decimos nosotros los venezolanos, para atrás como el cangrejo. La plata no rinde, me siento enferma, agotada, estresada, cansada, casi no puedo caminar, me siento abandonada, alejada de la familia, de todo. Tengo problemas horribles, súper horribles. Tengo, aparte de eso, no puedo ni levantarme porque tengo un problema con la columna. He ido al médico, no me atiende. Porque usted sabe que uno, mientras uno cuenta con una EPS, no lo atiende y la platica con lo que uno la rende para el arriendo. Mi esposo decidió echar la suerte, consiguió una platica prestada, maestro Eduardo, y nos llevó para la ciudad de Fusagasugá, sí, donde usted nos vendió una plantilla arquitectónica, le vendió la dupla de esperma negra, me hizo un tratamiento rejuvenecedor, porque la verdad he estado como para arrugar ahí. Y me siento últimamente bien, contenta, rejuvenecida, con ánimo, con todo ese entusiasmo. 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Me siento, o sea, no tengo ni palabras para hablar, son 150 millones de pesos. Dios mío, o sea, increíble.
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2: Primeramente, Dios le pague a usted, Dios lo bendiga, le ilumine esas plantillas que usted vende, todo, le agradezco infinitamente, no tengo palabras. Nos vemos el próximo sábado en la ciudad de Fusagasugá. Allá lo voy a estar de verdad visitando, maestro Eduardo, porque no tengo palabras. 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Mi Dios le pague y hago un llamado a mi paisano que lo visite porque esto es real. Yo me siento contenta, mi situación ha mejorado, ya me siento súper mejor, ya no tengo ese problema de la columna, que nada, ya ni me levantaba. De verdad, mi Dios le siga bendiciendo.
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0: Avanzamos el día, familia, porque hoy es domingo, 10 de mayo. 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Llamen al 321-320-0140, oyente de la línea, buenos días, ¿con quién hablo?
1: Buenas, profesor, mire, habla Miriam aquí desde Pasca, Cundinamarca.
0: ¿Qué hace en Pasca, Cundinamarca, paciente de Fusagasugá? ¿Qué problemas tenía? ¿Cómo le fue visitándome?
1: Pues bien, profesor, bien, gracias a Dios, le cuento que yo lo visité porque tengo problemas de cataratas, me he sentido muy enferma, muy estresada, me duele mucho el cuello, la espalda, la columna, he estado muy, muy enferma, profesor, y gracias a una amiga me dijo que lo visitara, porque yo estoy sufriendo de terillo, ya como le comenté el día de la visita, soy pensionada, me pensioné de servicios generales de un bufete de abogados en Bogotá, y fue cuando ya, pues teniendo mi pensioncita, me decidí venirme aquí para Pasca, para una vida más tranquila, un ambiente. Pero no, profesor, no he visto mucho cambio, al contrario, me he sentido muy enferma, muy recogida, realmente, profesor. Entonces, pues decidí visitarlo, le hice una muy buena inversión, profesor, porque todos los productos que usted me dio me parecieron maravillosos, me gustó mucho la esperma negra, me gustó también las plantillas tectónicas, que son las que me pongo entre los zapatos, y vea que he sentido un alivio en todo el cuerpo, muy bueno, profesor, también la dupla, usted me hizo una limpieza, profesor, y le cuento que gracias a Dios y a eso fui ganadora de 150 millones con el número 5814 de la Lotería de Bogotá. Lo llamo para darle mis sinceros agradecimientos, profesor. Usted me ha colaborado de una manera que nunca yo pensé que llegara a tener esa colaboración de una persona como usted, que realmente yo muy poco lo conocía, había oído sí ya de sus dones, de todo lo que usted hacía, era muy bueno. Y gracias, profesor, por eso me atrevo hoy a llamar y a darle sinceramente las gracias, profesor.
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2: En este día brilla el firmamento, sonríen las nubes, se para el tráfico, porque viene el humor del mejor amigo del profesor Eduardo, Don Hermes, el marido de la gorda.
0: ¡Qué alegría, señoras y señores! Aquí está el mejor numerólogo del país, el profesor Eduardo. Pero también saludo a los mejores humoristas, Don Hermes y Don Hediondo. ¡Hola, viejitos!
3: Chicharrón con pelo, ajú, ajá. Al programa del profesorcito Eduardo nadie le ganará. Oiga, estaban la parejita de compadres con otra parejita comiendo cuy allá en Pasto, en Catambuco. Y eso, el compadre le decía a la mujer, Paloma, tráigase un ajicito de maní. Y le llevaba el ají de maní y le decía, Paloma, tráigase una cervecita para hacer un refajo. Y iba a traer la cerveza para el refajo. Paloma, traiga servilletas, le decía. Entonces los otros compadres, la otra pareja le dice, vea, le dice, qué bonito que se tratan ustedes, qué lindo hogar, qué buena familia. Eso le dice, Paloma para un lado, Paloma para el otro, Paloma vení para acá, Paloma vení para allá. Entonces el compadre le dice, no, le dice, si yo le digo Paloma, es porque se me ha volado como 5 veces de la casa, esa desgraciada.
4: Hola, viejito loco. Un saludo especial para su merced, para todos los oyentes. Gracias por estar con nosotros de nuevo en este domingo. Domingo maravilloso, domingo espectacular, domingo con D, de escuchar al profesor Eduardo, a Don Herpesito y a todos los oyentes. Imagínense que estaban hablando ella y él, y le dice él a ella, amor, a mí me han dicho que tú me amas solo porque mi papá me dejó una fortuna. Y ella, ay no, amor, ¿cómo se le ocurre? Yo te amaría sin importar quién te dejó la fortuna.
0: 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Chao, chao.
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2: Barcelona, 13 grados. Lluvia. Bruselas, 7 grados. Cielo nublado. París, 8 grados. Viento y lluvia.
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2: 7 grados.
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1: 12 grados.
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1: Londres.
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1: Grados. Cielo nublado.
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1: Berlín. Fuertes vientos.
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1: Y cielo nublado. 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

Con el paso del día a la noche, en Acuario Estéreo rendimos homenaje a uno de nuestros símbolos patrios. Letra de Rafael Núñez, música de Orestes Síndici. A continuación, himno nacional de la República de Colombia.

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